0: 19:32.
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0: 19 horas, 47 minutos.
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Venimos ante ti, oh Dios, sedientos, cansados, conscientes de nuestra necesidad de ti, más que de cualquier otra cosa. Necesidad de tu espíritu y de tu presencia, Dios.

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1: Veinte horas, tres minutos.
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0: 20 horas, 16 minutos.
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0: 20 horas, 33 minutos.
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0: 20 horas, 45 minutos.
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0: 21 horas, 1 minuto.
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0: 21 horas, 16 minutos.
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0: 21 horas, 46 minutos.
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0: 22 horas, 4 minutos.
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0: 22 horas, 15 minutos.
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1: 22 horas, 46 minutos.
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1: Son las 23 horas, 2 minutos.
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0: Son las 23 horas, 17 minutos.
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1: Son las 23 horas 30 minutos.
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0: Son las 23 horas, 45 minutos.
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0: Calibre 50 los dos carnales te entregan el siguiente corrido. 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

de la vuelta, que solo queremos hacer música un ratito, para olvidarnos de todo un poco. No somos tan fríos como parece, ja. Haciendo un quilombo bárbaro de Pay Music, Así suena la Joaquín cuando la produce el Alan. Dale, Alan Gómez, rompela toda, rey.

0: La 1 de la madrugada, 31 minutos.
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1: Las 2 de la madrugada.
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0: 2 de la madrugada, 31 minutos.
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0: 3 de la madrugada, un minuto.
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0: Son las 4 de la madrugada. Un minuto.
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0: Son las 4 de la madrugada, 33 minutos.
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0: Son las 5 de la madrugada, 2 minutos.
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0: Son las 5 de la madrugada, 31 minutos.
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0: Son las 5 de la madrugada, 47 minutos.
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0: Son las 6 de la madrugada, un minuto.
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0: Al iniciar un nuevo día es propicio dar gracias al Creador. En este nuevo día gracias te tributamos, oh Dios omnipotente y Señor de lo creado. Tu divina clemencia se ha dignado en sacarnos del horror de la noche a la luz del sol claro. Lleno está de tu gloria todo el vasto teatro. El mundo y cuanto existe es obra de tu mano. Por ti nacen las flores y reverdece el campo. Los árboles dan fruto y el sol nos da sus rayos. Te alaban en las ramas los pájaros ufanos y en el agua los peces cantan tu nombre santo. Dirige, Dios inmenso, y guía nuestros pasos para que eternamente tu santa ley sigamos. 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

0: Son las 6 de la madrugada, 32 minutos.
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0: 7:02.
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0: 7:15.
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0: 7:33.
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0: Hola, ¿qué tal amigos y amigas? Bienvenidos a este su impacto estelar de hoy lunes 31 de agosto, el último día ya de este el octavo mes del año 2026. Agradecer y saludar a toda nuestra distinguida audiencia, a quienes se van conectando junto a nosotros a través de la 106.5. Somos el día orgullosamente sucuense al servicio de la provincia y el país entero. Gracias a la magia de las redes sociales también. En este momento recuerde que estamos también a través de Facebook. Usted nos puede seguir a través de esta importante aplicación y por supuesto ser parte de nuestra programación. 7:48 a.m. Vamos a iniciar el día de hoy comentándoles que a partir de las 8:00 a.m. tendremos como invitado a un representante o a un delegado del Ministerio de Salud, con quien estaremos conversando sobre diferentes acciones que vienen emprendiendo en torno al ámbito, por supuesto, de la salud en nuestra provincia. Información de interés ciudadano para que usted pueda conocer y estar muy atento. Junto a nosotros estará el distinguido doctor, más adelante, doctor Otto Campaña, con quien estaremos conversando acerca de la adquisición de materiales especializados para fortalecer la atención traumatológica y ortopédica en el hospital de las diferentes localidades de nuestro país. Estaremos nosotros ampliando este tema muy importante más adelante, así que les invitamos a ser parte de esta entrevista. 7:49 a.m. Vamos a iniciar el día de hoy con información muy importante, y es que el fin de semana, oiga, en temas de coyuntura política, pues tenemos muchísimo que comentarles. Recordemos que en el ámbito por aquí político tenemos ya una nota importante que compartirles. José Serrano llega deportado de Estados Unidos y es recluido en la cárcel del Encuentro, esto en Santa Elena. Entre otras acciones, importante también, ¿no? Precisamente, la Asamblea Nacional sesionó vía telemática. Miren, los ecuatorianos pagamos, son ciudadanos políticos que ganan sobre los $2,000, $3,000 y más, dependiendo incluso la jurisdicción, etcétera. Porque unos tienen el tema de bonos de hospedaje, etcétera. Sin embargo, se atreven a hacer una sesión telemática para tratar un tema tan importante. Y durante el fin de semana, que es el caso Progen. ¿Y qué pasó mediante esta sesión telemática? Quedaron desvinculados los ministros, tanto Inés Manzano como Luque, del caso Progen. Así que estaremos nosotros ampliando esta nota más adelante. Como digo, hay mucho que contar en torno al ámbito coyuntural político dentro de nuestro país. Mientras tanto, vamos nosotros por aquí a ampliar la nota en torno a la llegada de José Serrano. Recordemos que él hace meses atrás fue detenido en los Estados Unidos por un tema de infracción vehicular, un tema de infracción en este país. Y por supuesto, a partir de esto, ustedes ya conocen el tema, empezó pues las diferentes narrativas o intenciones de quienes defendían a José Serrano para que de alguna forma no tenga que responder o ser deportado, sino que responda totalmente a la justicia en Estados Unidos por el tema que fue encarcelado, y era el tema de infracción vehicular. Vamos nosotros a continuación a compartirles la nota importante de la llegada de José Serrano deportado a nuestro país. Sin duda alguna, muchísimo tiene que responderle a nuestro país José Serrano. Y ojalá, pues, todo este proceso sea llevado a la altura como los ecuatorianos nos merecemos, para que se logre tener transparencia y se llegue a la verdad de diferentes situaciones. José Serrano tiene una lista de situaciones por las que debe responder a nuestro país. 7:52. Vamos nosotros a compartir a continuación la nota de la deportación de José Serrano. A continuación, mi querido Iván.
1: En estas condiciones y con el aspecto completamente distinto al que el país recordaba, fue entregado José Serrano a la justicia ecuatoriana por los agentes del Servicio de Inmigración de los Estados Unidos. Luego de un año de permanecer detenido en ese país, las actas y reportes de los agentes de la Unidad Nacional de Investigación de la Policía, en coordinación con la Fiscalía General del Estado, detallan minuto a minuto la conducta del exministro del Interior. Subió al avión en Estados Unidos con actitud desafiante. Sin embargo, apenas pisó suelo guayaquileño a las 23:10 y los uniformados le leyeron sus derechos. Esa postura se desmoronó por completo. Con las manos encadenadas y bajo un cerco blindado de seguridad, Serrano caminó hacia las salas de espera del aeropuerto. Allí, según los informes oficiales, empezó a mostrarse desorientado, asegurando incluso que no recordaba dónde estaba. Durante todo el trayecto por la carretera hacia Santa Elena, no dejó de mirar de un lado a otro, visiblemente nervioso y en alerta. A las 2:00 atravesó los portones de la cárcel del Encuentro. Ahí se ejecutó el protocolo sin excepciones. Cabeza rapada al cero, uniforme naranja de recluso y el ingreso formal a su celda a las 2:10. Se cerró así el expediente que inició el 7 de agosto de 2025, cuando fue detenido en Florida por problemas de visado, pasando por la cárcel migratoria de Crum y la prisión de Adams en Mississippi, hasta la negativa definitiva a su pedido de asilo. Tras concretarse el traslado, su hija reaccionó en redes sociales.
2: No vamos a permitir que se utilice la justicia como un arma política para fabricar culpables, encubrir responsables y silenciar a quienes lucharon toda su vida contra el crimen organizado.
1: Previo a su llegada, el presidente Daniel Noboa lanzó un contundente mensaje mediante su cuenta de X, dirigido al expresidente Rafael Correa: ya mismo te toca a ti, encendiendo el debate nacional tras este histórico operativo. Serrano llegó directo a responder por la orden de prisión preventiva que pesa en su contra por la autoría intelectual del asesinato de Fernando Villavicencio. En la cárcel del Encuentro comparte penal con otros procesados de alto perfil, entre ellos el ex vicepresidente Jorge Glass y figuras de la misma causa judicial como alias Invisible. ¿Quién en el gobierno de Rafael Correa dirigía la inteligencia del Estado y presentaba la lista de los más buscados? Permanece hoy en el área de máxima seguridad del penal más custodiado del país. Catalina García, Teleamazonas.
0: 7:55. Y bueno, en base a esta noticia, hay varios analistas políticos, periodistas, que han emitido su comentario, su opinión al respecto. Por ejemplo, el abogado y columnista Felipe Rodríguez publicó una columna titulada El Intocable en el medio Primicias tras el regreso a Ecuador del exministro del Interior José Serrano. Rodríguez aborda la deportación y llegada de José Serrano a Ecuador, quien fue recluido en la cárcel de máxima seguridad El Encuentro para enfrentar un proceso por el caso de Fernando Villavicencio. También critica a la impunidad en tiempos pasados. Sostiene que Serrano acumuló numerosas indagaciones previas sin que ningún fiscal se atreviera a procesarlo. Recordemos que también fue presidente de la Asamblea Nacional y tuvo que renunciar. ¿Recuerdan ustedes los audios que mantuvo Serrano con Polit, a quien incluso trataba de compadrito? Esto lo llevó a la renuncia de la presidencia de la Asamblea, pero no a la destitución. Muchos otros casos más que nosotros estaremos recordando que pesan sobre José Serrano. 7:56. Nosotros vamos solamente a hacer un pantallazo para conectarnos ya con la entrevista. Agradecemos una vez más al Ministerio de Salud, junto a sus representantes. Hoy el doctor Otto Campaña nos acompaña. Así que solamente un pantallazo para ubicarnos con nuestro entrevistado. Música o algo, póngalo. El micrófono.

0: 7:58 y nosotros retornamos con más. Yo les pido mil disculpas, por aquí tuvimos un pequeño tema de confusión, pero por aquí nuevamente estamos junto a ustedes y les queremos comentar. Yo quiero nuevamente agradecer al Ministerio de Salud Pública por la presencia a través de sus especialistas, y hoy estaremos tratando acerca del dengue. Estamos en una temporada y bueno, según las declaratorias ya a través del gobierno y sus diferentes instituciones acorde, estamos en alerta roja en torno al fenómeno del Super Niño, ¿no? Con climas bastante variantes en nuestra localidad y a nivel nacional. Por un lado es un soles bastante extremos, también lluvia extrema en otros lares, vientos, y todo esto por supuesto hace parte sin duda alguna de lo que es el fenómeno del Super Niño. Y con eso también por supuesto vienen ya las diferentes situaciones en torno al ámbito de salud. Y el dengue en nuestra localidad, conocemos que hay varios casos que han sido tratados, están siendo tratados, y qué importante que ustedes también, ciudadanos, estén muy atentos. Estaremos nosotros hablando sobre las medidas preventivas y sobre todo lo que yo he escuchado: no automedicarse. Escuchemos a los profesionales. Muy buenos días, distinguido doctor. Bienvenido a nuestro espacio. Adelante.
1: Buenos días, un saludo a toda la ciudadanía que se ha conectado a este medio de comunicación. Gracias por el espacio que nos están brindando para podernos justamente brindar información importante para que toda la comunidad la conozca y sepa utilizarla en su momento adecuado. ¿Con qué objetivo? El objetivo de prevenir, paliar un poco el problema que probablemente se nos venga para los meses de noviembre y diciembre de este año.
0: Así que ciudadanos, ciudadanas, importantes, recuerde que está habilitado el 099-217-8257 para que usted pueda también hacer algún tipo de consulta. Y qué importante, distinguido doctor, estamos en una etapa de invierno, de sol, de vientos, y esto se atribuye también a lo que es el fenómeno del Super Niño. Ya a nivel nacional hay una declaratoria de alerta roja, ¿no?, de emergencia, y por supuesto con esto, con ello vienen también las diferentes enfermedades, y estaremos nosotros tratando acerca del dengue especialmente. Doctor, ¿qué decir de este fenómeno que se acerca, ¿no?, y ya estamos viviéndolo?
1: Exactamente, eso es lo que nos pone en situación de alerta. Bien lo manifestó usted, en alerta roja, en el sentido de que se va a apartar el invierno común, que es muy característico, épocas de lluvia o épocas de verano, pero con este fenómeno estas manifestaciones climáticas se acentúan con más fuerza. Lo preocupante es que esto es lo que facilita a la proliferación del vector principal de esta enfermedad del dengue, como es la Aedes aegypti, en donde fases alternadas de lluvia y de sol intenso favorece a que se reproduzca y prolifere en nuestra comunidad. Lo que se necesitaría es la presencia de personas que ya tengan dengue, que el virus esté circulando en su cuerpo. Al haber la presencia del vector, evidentemente estos se alimentan de nosotros, de manera especial las hembras, que son las que depositan los huevitos y necesitan la sangre, la carga proteica que está en la sangre para poder producir estos huevitos y así mantenerlo latentemente la presencia del vector en nuestra comunidad.
0: Así es, y yo por aquí quiero también saludar a toda nuestra distinguida ciudadanía que se va uniendo a nuestra señal. Hola, muy buenos días, importante tema. Aquí dice, en nuestro sector del barrio Los Artesanos hay algunos casos ya de dengue, gracias a Dios, nada grave, pero qué importante es recalcar que no hay que automedicarse. Muy buenos días al doctor Otto. Y bueno, nuestra gente ya va activándose también. Y hay algunos casos dentro de nuestra localidad. Bueno, le cuento que mi mamita también estaba con esta situación y está pasando, pero qué importante es lo que acaba de decir la ciudadana, el no automedicarse.
1: Es importante porque a veces el automedicarse, el ir a una farmacia o recibir una recomendación que de manera con buenas intenciones, podemos decirlo así, se las da a las personas que presentan esta enfermedad, que al momento puede ser sospechosa por el cuadro febril, y al recibir esta medicación a veces no es la adecuada. ¿En qué sentido? Porque a veces puede ser antiinflamatorios, que lo que hace es un poco enmascarar el cuadro y presentarse otro tipo de complicaciones. Enmascarar en el sentido de que podemos nosotros encuadrarlo como un dengue grave por haber manifestaciones hemorrágicas. Pero al utilizar los antiinflamatorios, uno de sus efectos indeseables es justamente predisponer a la persona que tenga cuadros hemorrágicos. Entonces, es la razón por la cual recomendamos no utilizar los antiinflamatorios y mucho menos, como usted lo manifestó, automedicarse.
0: 8:05. Vamos a empezar nosotros, dando a conocer cuáles son los principales síntomas, doctor, para que incluso confundimos, no puede ser una leve gripe, y con ello pues nos vamos a la farmacia, adquirimos un medicamento y viene la automedicación. ¿Cuáles son los síntomas principales y que nos permiten diferenciar quizá de otros tipos de enfermedades?
1: Ya, en el supuesto caso de que exista circulación del virus a través de los vectores que están cargados de los mismos, más o menos la persona tiene que ser picada 7 días antes, o un poco más tal vez, o venir de una zona que es considerado endémico, donde es muy característico la presencia de esta enfermedad. Luego de eso aparecen los primeros síntomas, como son la fiebre, comienza un periodo febril con picos altos, 39, 40 grados centígrados, acompañado de dolor muscular, dolor articular, dolor detrás de los ojos, lo que conocemos nosotros como retroocular, y de manera especial dolor de la espalda. Entonces, ante estos síntomas, acudir al centro de salud más cercano o en su defecto al médico que usted tenga más confianza, con el fin de ser evaluados y recibir el tratamiento correspondiente, que básicamente es sencillo, o sea, es el paracetamol y es la rehidratación. ¿Por qué el paracetamol no tiene ese efecto indeseable de generar hemorragias en las personas que lo consumen? Y el suero oral, ¿por qué? Ante la fiebre se pierde, como tener vómito o diarrea. La fiebre hace perder muchos líquidos y electrolitos en el cuerpo. Entonces, al tomar el suero oral, vamos a recuperar esos líquidos, esos electrolitos que nos van a ayudar a equilibrar nuestro organismo, nuestra función. Y vale la pena indicar ahorita que qué es lo que genera o qué es lo que lleva las manifestaciones graves o signos de alarma del dengue es justamente la deshidratación. Al tener el paciente una rehidratación adecuada, vamos a evitar en cierta forma la aparición de las formas graves del dengue.
0: ¿Y cuál es una rehidratación adecuada? ¿No? A veces decimos, bueno, tomar abundante agua y punto.
1: Listo. Nosotros tenemos los sales de rehidratación oral que vienen en diversas presentaciones. Los frasquitos ya preparados de 400 o de 500 ml con diferentes nombres comerciales, y los sobres que también viene para preparar en 1 litro de agua, disolverlos y tomarlos. O sea, el pedido es, lo ideal fuese siempre todo a través de receta médica, pero vemos también que de forma así, como ir a una tienda, a veces los pacientes se acercan a la farmacia y piden esta medicación. O sea, en cierta forma, o sea, aceptable porque están procediendo con la medicación adecuada. El problema es cuando reciben otro tipo de medicamentos que no le van a ayudar y pueden generar o hacernos pensar de que están debutando ya con una forma grave de esta enfermedad.
0: Muy importante, así que tomar en cuenta todas las recomendaciones. Dentro de esta enfermedad hay también el tema importante que es el reposo, ¿no? Hay ciudadanos que tienen que cumplir sin duda alguna con el tema del trabajo y mucho más, no pueden dejar, pero qué importante es el reposo también, doctor, cuando uno está padeciendo el tema del dengue.
1: Sí, justamente, inclusive se recomienda que a más del reposo esté protegido, o duerma o descanse bajo toldo. ¿En qué sentido? Porque si tiene la enfermedad se presume que el vector está circulando en su casa y está exponiendo al resto de la familia a que la adquiera en algún momento. Entonces, para romper en cierta forma el círculo de transmisión, la utilización del toldo es importantísimo porque evitamos que el zancudo pique nuevamente a la persona en donde ya tiene el virus circulando en su sangre, pueda infectarse este vector y ese mismo vector picar a otras personas sanas, y a la vez que le obtiene la sangre de estas personas sanas, le está inoculando el virus y se va a convertir en un nuevo caso de dengue.
0: Y nosotros también tenemos por aquí una inquietud muy importante. Si a través quizá del mismo ministerio, o no sé qué tan eficientes pueden ser este tema de las campañas de fumigación, ¿siguen siendo un tema eficiente, distinguido doctor? ¿O ya deben ir cambiando quizá las formas de combatir a este mosquito?
1: Sí, muchas gracias.
0: Porque me han dicho que ya se ha hecho incluso resistente a veces hasta el producto que se le aplica para la fumigación.
1: Sí, muchas gracias por esa pregunta. Verdaderamente, desde que comenzó el dengue aquí en Sucúa, bueno, podemos hacer un poquito de historia. El Ecuador llegó más o menos en el año 1988. A nuestra provincia llegó aproximadamente entre el 2000 y 2002. Y de ahí llegó a quedarse y ha generado varios brotes epidémicos en diferentes años a lo largo de esa fecha. Entonces hemos tenido como 4 o 5, tal vez un poco más, brotes epidémicos en donde prácticamente ha comprometido a toda la población. Y las medidas, una de las principales medidas emergentes que se han realizado es la fumigación. Pero en cierta forma, esta fumigación, ¿qué ha generado? Ha generado de que el vector también es un ser vivo, o sea, el zancudo, el Aedes aegypti, transmisor del dengue, es un ser vivo que trata de sobrevivir también, entonces mutan. Uh-huh. Y en el momento de la mutación, las nuevas generaciones de estos zancudos ya tienen cierta resistencia al uso del insecticida. Y es verdad lo que usted dice, ya tenemos se han hecho estudios de que ya hay una resistencia a la deltametrina, que es el insecticida que comúnmente utilizamos para este tipo de actividades.
0: Y por aquí nos dicen, y también ha conllevado aquello el uso en cada hogar de este tipo de situaciones para poder combatir a los mosquitos, ¿no? Aerosoles y mucho más. Es importante conocer aquello. Muchísimas gracias, nos dice por aquí. Ahora, ¿qué pasa cuando se va complicando el cuadro? ¿Puede llegar a un desenlace fatal, a la muerte? Hemos tenido casos lamentables en torno a aquello. Muchas veces se subestima el tema del dengue en nuestra localidad, doctor. Yo creo que en vez de profundizar en el tema de la prevención, incluso en el cuidado, como que estamos normalizando, llega la enfermedad, me cuido, me curo, pero puede de alguna forma ir evolucionando, no sé, como ya son resistentes incluso a este tipo de aerosoles, insecticidas y más, pues es importante que los ciudadanos no nos automedicarnos nuevamente e insistir con aquello por aquí a nuestros amigos, doctor.
1: Sí, como manifesté hace un rato, han habido varios brotes epidémicos y el dengue es un virus que tiene varios serotipos. Al momento se han identificado los más importantes 4 serotipos. En nuestro país, desde que apareció, prácticamente están circulando los 4 serotipos. ¿Qué significa esto? Y es algo importante porque verdaderamente es el comportamiento que estamos analizando ahorita de acuerdo a los datos que nos da una plataforma en donde subimos la información, que es el VIEPI, y nos ayuda a analizar esta información y probablemente nos va a ayudar también y con la seguridad de tomar decisiones, las mejores decisiones, para el control de esta enfermedad. Al haber varias circulaciones de estos serotipos, nos predispone a que desarrollemos ya no las formas leves del dengue, en este caso el dengue sin signos de alarma, es decir, las manifestaciones que yo ya indiqué, fiebre, dolor muscular, dolor de las articulaciones, dolor retroocular, dolor de cabeza, y de ahí no pasa, como bien lo manifestó usted. Al haber varios serotipos circulantes, es decir, supongamos a mí ya me contagié del serotipo 1, entonces yo al tener el serotipo 1 desarrollo la enfermedad y quedo inmunizado de por vida, pero para ese serotipo, no quedo protegido para el serotipo 2, 3 y 4. Entonces, y así mismo ocurre con todas las personas. Puede ser que circuló en ese momento el serotipo 2, se contagió esa persona, pero queda de por vida inmunizado, pero solo para ese serotipo, no queda para el 1, el 3 y el 4. Se habla de una inmunidad cruzada, pero esta es por corto tiempo, es decir, no es para toda la vida como cuando uno desarrolla para un serotipo específico. En el momento que, si a mí me dio ya por el serotipo 1 y adquiero el serotipo 2 o el serotipo 3, mi inmunidad, mis defensas, al estar ya sensibilizadas al serotipo 1, puedo yo desarrollar una respuesta severa de inmunidad ante ese nuevo serotipo, y es lo que generalmente puede permitir en desarrollar las formas graves del dengue. ¿Qué molestias sienten los pacientes? Y verá, estadísticamente lo podemos demostrar porque hasta el momento tenemos registro desde el 2013 hasta el presente año, dengue sin signos de alarma hemos tenido 1.758 wow. casos. ¿No? De los registrados. Es verdad, pueden haber habido más casos, claro, pero no todos llegan al Ministerio de Salud, que son los que tenemos registrado aquí. Y lo preocupante es que ya comienzan a asomar los dengues con signos de alarma y dengues graves, inclusive la mortalidad, como usted muy bien lo manifestó. Hemos tenido 331 casos hasta la fecha. Bueno, en todo este espacio de tiempo, no solamente en este año, lo que representa ya un 16%, cuando la misma bibliografía indica que las formas graves de dengue se presentan, fluctúan entre el 4 y 5% de todos los casos. Pero ya nosotros tenemos hasta el momento, en estos 13 años de registros de casos, ya tenemos un 16% de casos de dengue y sigue presente, sobre todo en los últimos 5 años. Hemos visto que los dengues con signos de alarma y dengues graves están presentes y esperemos que logremos controlar esto, y es la situación que esperamos que no se presente, Dios quiera, y tener que lamentar ya estos casos de manifestaciones graves del dengue. Por tener ya una población sensibilizada a los diferentes serotipos que ya han estado circulando, y al ser al adquirir un nuevo serotipo viral del dengue, nos predispone a tener estas formas graves. ¿Y cuáles son las manifestaciones clínicas de estas formas graves? Es que la persona, más de los síntomas que ya mencioné, presente dolor abdominal, que ya es una complicación, es decir, es tanta la reacción de mis defensas, porque es mi propias defensas las que generan este tipo de complicaciones, que van a afectar un poco las capas de los vasos sanguíneos, permitiendo que el agua que está dentro de los vasos sanguíneos salgan hacia el exterior, es decir, hacia un tercer espacio, lo que conocemos nosotros, y puede presentar, por ejemplo, dolor abdominal, es decir, ¿qué genera este dolor abdominal? Es el líquido que ha salido a la cavidad libre del abdomen, y nos genera un dolor bastante fuerte, bastante intenso, que al estar presente en el paciente, en la persona, al médico nos va a hacer pensar, no, esto es un signo de alarma y tenemos que proceder de otra manera. Asimismo, este líquido se puede escapar hacia pulmones, se puede escapar hacia sistema nervioso central y hacia toda la economía. Entonces, primera complicación. Otra manifestación de alarma o otro signo de alarma son los vómitos intensos. No es un vómito, qué sé yo, que se presenta ocasionalmente, es un vómito que va uno atrás de otro, en una hora más o menos de entre 3 a 4 vómitos, episodios de vómito que presenta la persona. Y finalmente, este daño de las capas internas de los vasos sanguíneos permite que las plaquetas también estén afectadas y generen ya otro signo de alarma, que son las hemorragias, en donde la persona ya comienza a sangrar por toda su economía, por nariz, hemorragia conjuntival, en la boca, lesiones tal vez que tenían en la piel. En las mujeres, en el caso aumento de la cantidad de sangrado menstrual, comienza a inclusive hasta perder sangre por el tubo digestivo, sea con vómitos o sea por diarrea. Y múltiples manchitas en la piel, ya que se les conoce como petequias, o si no, ya sangrados más fuertes, como son las equimosis, que son ya manchas oscuras, más grandes, que comprometen gran parte de la piel. Entonces, ante esta situación, son signos de alarma. Ese paciente no puede ser manejado o controlado ambulatoriamente. Tiene que ser un paciente que tiene que ingresar. Y el tratamiento básicamente es la rehidratación, sino que acá, al no haber la tolerancia oral, el tratamiento, la rehidratación tiene que ser por vía parenteral, es decir, a través de sueros, inyectándose una serie de volúmenes de acuerdo a su peso y en determinado tiempo, y de acuerdo a cómo vaya respondiendo, estos líquidos pueden ir aumentando o disminuyendo. Entonces, eso en base a las respuestas que vaya presentando el paciente. Ventajosamente, las respuestas son muy favorables. Pero, en el supuesto caso de que no mejoren, esos pacientes lamentablemente tendrán que ser ingresados ya en áreas de mayor complejidad, como son los centros de cuidados intermedios o cuidados intensivos, en donde ya se va a necesitar otro tipo de medicación para lograr estabilizarlo y que su mismo organismo vaya recuperándose poco a poco. Porque son las complicaciones lo que generalmente hacen que la persona en algún momento llegue a lo más extremo, que es su fallecimiento.
0: Y todo esto, bueno, y aquí nos envían una pregunta, muchísimas gracias, a través del 099-217-8257. Es verdad, dice, si al paciente le da el dengue hemorrágico por dos ocasiones y si le da una tercera puede llegar a fallecer, es mito, ¿verdad? Nos dice por aquí un ciudadano.
1: Mientras sea de diferente serotipo, la infección que genera a nosotros, por haber cuatro serotipos, nosotros nos podemos enfermar por cuatro ocasiones. ¿Ya? Si es que me vuelve a repetir el mismo serotipo, por ejemplo el 1, como puse el ejemplo en mi caso, quedo inmunizado de por vida, a la final no desarrollo la enfermedad, simplemente ya están mis anticuerpos, pero están actuando ya en forma específica para ese 1. Pero si son otros serotipos, es lo que ya manifesté, predispone a la persona a desarrollar las formas graves. Y sí, si tuvo un episodio de dengue grave, ya no se les conoce como hemorrágico. La denominación es dengue sin signos de alarma, que es solamente las molestias iniciales que yo manifesté. El dengue con signos de alarma, que son cuando se acompaña de vómito, de dolor abdominal y de sangrado. Y ya el dengue grave, que es prácticamente una descompensación hemodinámica de la persona, en donde la presión cae, ya hay manifestaciones neurológicas, hay manifestaciones de que está funcionando mal el hígado, mal el riñón. Entonces, ese paciente amerita otro nivel de atención. Entonces, sí, puede repetirse mientras sea un serotipo diferente.
0: Y luego superada quizá la enfermedad, ¿hay algún tipo de situaciones que nos quedan, como unos efectos luego de la enfermedad, que afectaciones en el mismo cuerpo? No sé, por aquí hablábamos de situaciones de nuestros amigos que nos compartían información que queda quizá afectado el hígado, el sistema nervioso. ¿Hay algún tipo de situación relacionada a esto?
1: Bueno, secuelas mayores, no. Lo que sí va a necesitar bastante tiempo para recuperarse. No nos olvidemos que el dengue tiene tres fases. En sí, el cuadro clínico, su manifestación. Un cuadro febril, una fase crítica y una fase de recuperación. Entonces, la fase febril dura aproximadamente entre 4 a 5 días. La fase crítica, ahí es lo importante. Cuando la persona dice, ya no tengo fiebre, creo que estoy mejor, ya me estoy recuperando. Es ahí, en esa interfase, es donde se presentan o se dan lugar a los signos de alarma. Dolor abdominal, no nos olvidemos, vómito y manifestaciones hemorrágicas. ¿Ya? Entonces, y finalmente la fase de recuperación, que más o menos dura hasta los 10 días desde que comenzaron las molestias, hasta un poco más tal vez, y que generalmente debutan con un rash tipo alergia, tipo sarpullido, que la característica es que son descamativas. Entonces ya eso podría hablar de que la persona está recuperándose del cuadro de dengue que tuvo.
0: Ahora, en las maneras o formas de poder nosotros como ciudadanos contribuir a la prevención, conocemos, ¿no?, el evitar, por ejemplo, acumular agua, porque en los maceteros, en diferentes situaciones, llantas, en nuestro hogar, hacer una minga interna, incluso mingas barriales, que sería importante. Pero además, distinguido doctor, no sé si nosotros como ciudadanos, estar tomando vitaminas, mejor alimentados, ¿esto puede incidir o ya el mosquito no respeta ni aquello?
1: Sí, verdaderamente, no, sí juega un factor importante el estado nutricional, el estado de inmunidad de la persona, es individual. Yo puedo reaccionar de una manera ante el dengue, usted puede reaccionar de otra manera y cualquier otra persona de diferente manera. No todos somos iguales. Entonces, sí, en cierta forma incide. Pero de que sea algo científicamente comprobado de que va a protegerlo, no. Entonces, mientras mantenga una buena nutrición, buena alimentación, buenos hábitos, son factores que ayudan a que ese organismo sea fuerte. Pero de ahí de que exista un medicamento milagroso que nos ayude a prevenir esta enfermedad, no. Las medidas son las que usted acaba de mencionar. Pero para esto es importante conocer al vector. Es decir, cómo se reproduce y todo eso. Entonces, el zancudo es el Aedes aegypti, que ya es muy característico. Su forma adulta es un zancudo de base, el color es oscura, negro, y rayas blancas que le dan un aspecto de cebra, más o menos. Entonces hay la macho y hembra, se reproducen y la hembra deposita más o menos entre 50 a 200 huevitos en todo su periodo de vida. Lo que inclusive se habla hasta de 1500, pero quedémonos nomás con esos valores de 50 a 200. Ahora, deposita esos huevitos en los reservorios de agua, que los encuentra en, trata de buscar que sean espacios no expuestos al sol, es decir, bajo sombra, que sea agua limpia.
0: Es un mosquito que le gusta el agua limpia.
1: Selecciona el lugar donde, porque quiere preservar su especie. Entonces le brinda las mejores condiciones para que su especie se mantenga en la naturaleza. Entonces, más o menos necesita, para convertirse ese huevito en sus diferentes estadios, larvas o pupa, necesita aproximadamente entre 10 a 11 días para convertirse en mosquito adulto. Ahora, por lo que vemos, son dos fases aéreas, son dos fases que, de vida que tiene este vector, este zancudo, el Aedes aegypti. Una fase acuática, que necesariamente tiene que estar en una fase donde haya líquido, y la otra, la fase aérea. Pregunto, ¿dónde es más fácil controlar para nosotros al zancudo, al vector que nos transmite esta terrible enfermedad? ¿En la fase acuática o en la fase aérea?
0: Bueno, para nosotros, desde la parte, cuando ya está pues depositado, ¿no?
1: Exacto, es en la fase acuática.
0: Acuática.
1: Es donde veo yo el recipiente, la
0: y
1: presencia
0: ahí es
1: de larvas.
0: Como ciudadano también.
1: Exacto, entonces yo veo el recipiente que está cargado de larvas, entonces yo lo que hago es destruir ese recipiente, eliminarlo o desecharlo. Entonces,
0: esta fase es importante, ya después lo
1: haré. Exacto. Entonces, de esa manera estamos nosotros quitándole las oportunidades a este vector de que se mantenga en nuestro medio. Vuelta ya en la fase aérea, es donde ya el zancudo, el vector, es mucho más difícil de controlar.
0: Y empieza a
1: entonces, y ahí es donde vienen las exigencias, y con razón, de cierta forma, de la ciudadanía, de que no se está haciendo nada, que no se está fumigando y todo eso. Y miren, inclusive ha habido hasta situaciones en que se ha hecho una fumigación indiscriminada, generando este tipo de resistencia a los insecticidas, en donde con o sin razón a veces piden fumigación y a veces las instituciones públicas cedemos a esa presión. Pero ahora se está cambiando un poco la estrategia, como bien lo manifestó usted en la parte inicial de esta entrevista, en donde ya las fumigaciones van a ser focalizadas. Es decir, si detectamos un caso positivo de dengue, sabemos que hay vectores cargados del virus, por lo tanto implementamos un cerco epidemiológico, localizamos la vivienda de la persona que tiene la enfermedad y más o menos alrededor de 3 manzanas hacia todos los puntos cardinales, hacia norte, sur, este y oeste de la vivienda donde se encuentra el paciente, para realizar la fumigación, pero en este sentido focalizado. ¿Por qué? Porque el zancudo tiene las propiedades, y por arrastre del viento y también las facultades de volar, más o menos entre 50 metros, en un perímetro de 50 metros. Es decir, si yo en mi casa, por ejemplo, soy descuidado, tengo mis patios sucios, llenos de criaderos positivos para larvas de dengue, y usted tiene su casa limpia, es muy cuidadosa, empoderada de la información que está recibiendo y que lo está implementando en su hogar, entonces, pero usted va a desarrollar, sus integrantes familiares van a desarrollar la enfermedad, pero no porque usted está cumpliendo con lo que se debe hacer, sino por mi incumplimiento, por mi negligencia como persona primero, como familia, y evidentemente estoy afectando a mi comunidad. En este caso podría ser a mis vecinos o al barrio, en donde al yo no cumplir, estoy generando que esta enfermedad se prolifere hacia toda la...
0: Y hay que ser realmente autocríticos, distinguido doctor, ¿no? Muchas de las veces todos los ciudadanos, o creo que en la mayoría, emprendemos estas campañas de minga interna en nuestro hogar o a preocuparnos por la situación cuando viene este tipo precisamente de situaciones o alarmas del dengue en la localidad, cuando esto debería ser constante. Y no solamente delegar al Estado, a las instituciones, a que hagan el trabajo. Nosotros también debemos aprovechar tanta información que tenemos al alcance en redes sociales. ¿Por qué no consumimos ese tipo de información para de alguna forma trabajarlo en nuestro hogar, en nuestro barrio, y prevenir ese tipo de situaciones y no caer solamente en alarmas, ¿no? Como esta.
1: Exacto. O sea, generalmente nosotros nos hemos convertido en reactivos.
0: Exacto.
1: Es decir, hay la emergencia y ese rato nos activamos, ese rato golpeamos puertas de todas las instituciones, tratamos de llegar de la mejor manera a la ciudadanía con información, pero no, debe ser como usted mismo lo está planteando. Y bienvenida a esa reflexión, porque verdaderamente es eso lo que queremos nosotros, ese cambio de actitud, es decir, o cambio de conducta que tengamos nosotros para poder primero tener la información necesaria del por qué yo voy a hacer una mina, ¿por qué voy a limpiar mi casa? O sea, si yo tengo la información de que si no hago esto, primero como persona, en la parte individual, yo me voy a enfermar. Si yo veo que mi casa está lleno de desechos, cargados de larvas, o sea, con agua y cargados de larvas de la Aedes aegypti, me voy a enfermar yo. Pero si yo tengo el conocimiento, yo voy a destruir esos criaderos, voy a destruir esos desechos y a entregar a quien corresponde, en este sentido, a los recolectores que diariamente pasan por nuestros hogares. Y así voy a controlar, primero, no enfermarme yo. Segundo, no permitir que mi familia se enferme. Y evidentemente, si ya vamos a lo individual, vamos a lo familiar, vamos a lo comunitario. No voy a permitir que mis vecinos tampoco se enfermen, ni mi barrio se enferme. Si lo manejamos de esa manera, imagínense, no sé, Sucua, creo que tiene más de 15 barrios, lo manejamos de esa manera, imagínense el éxito que podríamos tener como ciudadanía para el control de esta enfermedad y sin haber utilizado una gota de insecticida.
0: Y aquí la invitación que hago, tenemos presidentes barriales, por aquí nosotros también ya en nuestros barrios vamos a proponer también con esa iniciativa, yo creo que cada uno tendrá esa predisposición. Y ustedes tal vez como Ministerio de Salud hacen algún tipo de acompañamiento, supongamos, ¿no? En algún barrio se hace una reunión para el tipo de campaña, la limpieza, la minga, ustedes acuden quizá por ahí o se tiene que coordinar incluso con la municipalidad, qué sé yo, para acarrear diferentes elementos que ya no sirvan y desecharlos, ¿no? Pero, ¿cómo además ustedes pueden brindar por ahí un acompañamiento, quizás si se les escribe o algo, distinguido doctor? A los barrios que están interesados, a las familias incluso.
1: Claro, o sea, es importantísimo la coordinación. Por ejemplo, hoy vamos a tener una reunión, se ha activado la mesa técnica de salud, va a ser en el auditorio del hospital de Sucua, se ha invitado a todas las autoridades de la localidad, con el fin justamente de conocer esta problemática. ¿Por qué problemática? Y ventajosamente el comportamiento de esta enfermedad en los 13 últimos años ha sido el siguiente: comienza a repuntar este brote epidémico de casos de dengue entre los meses de octubre, noviembre y diciembre. Este brote epidémico se mantiene sostenido hasta el primer semestre del siguiente año, es decir, enero, febrero, marzo, abril, mayo y junio, y nos deja una pequeña brecha en donde los casos o este brote epidémico se reduce casi al mínimo, ya dejándonos en una zona de seguridad como es la que tenemos al momento, en donde nos va a permitir justamente, al no tener dengue, no cruzarnos de brazos, sino todo lo contrario, hacer este tipo de actividades. Que, ¿cuáles serían estos meses? Sería julio, agosto, septiembre, y si no hay casos, hasta octubre también, que se ha habido, que no ha habido muchos casos en estos 13 últimos años.

0: se presentó esta enfermedad, hacíamos ese tipo de actividades, nos reuníamos, en particular yo estuve en esas funciones en ese momento, nos reuníamos con todos los barrios y difundíamos la información sobre el dengue, que era una enfermedad nueva para nosotros y la ciudadanía lo conocía. En algunos barrios teníamos buena aceptación, participación masiva de ciudadanos. En otros barrios vuelta la participación era un poco baja, inclusive ausente. Entonces son diferentes tipos de respuestas que hemos tenido en ese momento. Entonces aquí es importante de que estas mesas técnicas participan todas las instituciones y en donde ya un análisis de FODA, es decir, fortalezas, oportunidades, debilidades y amenazas que conocemos como institución cada uno en su interior. Son mesas en donde decimos yo tengo esto de acá, a mí me falta esto de aquí, necesitamos esto de acá. Entonces, porque en su momento a veces no tenemos todo, por más recursos que tengamos asignados para nosotros, a veces llegan, a veces hay problemas, hay procesos que se caen, no se los puede obtener al momento que se les requiere, pero las otras instituciones sí lo tienen. Entonces es ese intercambio de fortaleza, ¿para con qué fin? O sea, esta estrategia de FODA es el fin de convertir las debilidades y las amenazas en oportunidades y fortaleza. Pero a través de esta predisposición institucional en querer ser parte de la solución, de sumarse a la solución. Vamos a ver cómo nos va en la reunión que tenemos hoy en la tarde. Se han invitado todos los actores locales claves y de ahí manifestar esta problemática, porque también es importante que nuestras autoridades conozcan este problema, porque al conocer este problema también se van a sumar y van a poder decir, o sea, al tener la información va a haber también ese cambio de conducta, de decir, bueno, yo sé por qué estoy tomando estas decisiones, yo sé por qué estoy de pronto cambiando las asignaciones presupuestarias que inicialmente estaban para un lado, ahora vamos a focalizar en esto de aquí por la emergencia que probablemente se nos vaya a presentar. Entonces es justamente eso lo que necesitamos, autoridades como son, por ejemplo, los gobiernos locales, en el caso cantonal, alcaldes, concejales, en los casos parroquiales, presidentes, vocales, y las demás instituciones como es educación, como es los CDI, los NHs, antes llamado el ministerio era el MIES, ahora tiene otra denominación, y así con todas las instituciones públicas y privadas. Tenemos sindicatos, tenemos clubes deportivos, aquí el deporte en su cuez es notable ver cómo la juventud cada vez se está integrando más hacia el deporte. Entonces son agrupaciones de personas que justamente se convierten en fortalezas para poder difundir toda esta información y llegar en todo sentido para que lograr ese cambio de actitud, lograr ese empoderamiento, es decir, de que la persona tenga el poder. ¿Qué significa empoderamiento? Tener el poder de decir, quiero estar enfermo o quiero estar sano. Pero ¿por qué decido lo uno o por qué decido lo otro? Porque tengo la información suficiente para poder discernir y de esta manera poder actuar. Entonces ese es el término empoderamiento, en donde la persona tiene el poder de que en base a una información pueda decidir.
1: Yo por aquí quiero saludar y agradecer, saludar a Mariano García, muchísimas gracias desde República Dominicana, saludos cordiales para mi señora Fabiola Torres, también para Yajaira Andrade, saludos a un gran profesional, doctor Otto Campaña, Cayo Ávila, muchísimas gracias, excelente, gracias por la información, por difundir esta información muy, muy valiosa. Por aquí nosotros vamos ya llegando a la parte final de esta importante entrevista, 8 de la mañana con 42 minutos. Y yo aquí quiero nuevamente insistir en el tema, ¿no? Sí, sabemos que el Estado ecuatoriano, a través de sus instituciones, gobiernos locales, emprenden campañas y no es de ahora, lo han hecho durante muchísimos años, pero es hora de que nosotros como ciudadanos nos empoderemos de esta situación y no solamente seamos reactivos, cuando esté pues en su tope alto el tema del dengue en nuestra localidad. Consta

0: Y son situaciones, yo sé que a veces se nos olvida un florero por ahí de cambiar el agua, un vasito, ah, está con agua limpia, nada puede pasar. No, aquello puede ser pues un recipiente importante para el depósito de estas larvas, de los huevitos de este zancudo. 8:43 a.m. También motivar a los barrios, a los presidentes, para estas mingas internas en hogares y más. El Ministerio de Salud Pública ya ha destacado que están pues prestos a poder coordinar. Hoy también tienen una importante reunión. Si ustedes como presidentes pueden asistir, ¿verdad? Los sí, presidentes barriales. Ah, sí. ¿Desde qué hora, distinguido doctor?
1: A partir de las 3 de la tarde, están cordialmente invitados los que deseen participar a esta reunión, en la mesa temática en salud. Serán bienvenidos y todos los aportes serán recibidos para poder construir una buena estrategia en la que enfoca sea la prevención y el control de esta enfermedad.
0: 8:43 a.m. Ha llegado ya el momento de despedir la entrevista. Muchísimas gracias nuevamente al Ministerio de Salud a través de sus representantes. Muchas gracias al distinguido doctor Otto Campaña. En este momento quiero también saludar a nuestros amigos por aquí. Bueno, ya hemos respondido a inquietudes. Si usted no ha chequeado desde el inicio nuestra entrevista, por ahí va a quedar pues colgada en la red, puede chequear y de esta manera se dará respuesta a otras inquietudes que en este momento nacen. Distinguido doctor, agradecerle, quizá dejar con ese mensaje final a la ciudadanía. Qué importante, sobre todo, no automedicarnos, por favor, evitemos que esto pues desarrolle un tema incontrolable en nuestro cantón, y es gracias también a la eficacia de los ciudadanos.
1: Sí, para justamente para concluir, ante la sospecha de que algún integrante de nuestra familia o mi persona presente estas molestias, especialmente fiebre, malestar general, dolor de cabeza, dolor de las articulaciones o coyunturas, como se la conoce, dolor de los músculos, por favor, acudir al médico. No perdemos nada, acerquémonos de acuerdo a nuestras posibilidades económicas, acercarnos a los establecimientos que cuenta el Ministerio de Salud. Ustedes saben muy bien que la atención es gratuita, para inclusive confirmar o descartar esta enfermedad y dar el tratamiento correspondiente y ver en qué fase se encuentra, si es una fase solamente sin signos de alarma, una fase con signos de alarma, o ya es un dengue grave que puede comprometer la vida de las personas, como primer punto. Segundo punto, quedarme con dos términos. El cambio de conducta, es importantísimo el cambio de conducta de la ciudadanía, con la información necesaria, el por qué decir por qué lo hago o por qué no lo hago, lo que conlleva también lo que es el empoderamiento, el segundo término o la segunda expresión, que es el poder que tiene la persona de decidir, quiero estar enfermo o quiero estar sano. Pero como persona en lo individual, quiero que mi familia se enferme o no quiero que mi familia se enferme. Yo ya sé cómo prevenir, entonces tenemos que actuar. Entonces, no esperar que llegue una minga, no esperar, sino que o llegue al existir casos positivos, llegue una fumigación, para recién o simplemente esperar solo eso y no hacer nada más. Entonces no nos olvidemos que el efecto del insecticida es temporal, pues durará 2-3 días, tal vez una semana, y después de eso, al tener los criaderos, van a volver a salir los zancudos y la molestia va a seguir, y no podemos seguir fumigando. Les aseguro que si pasamos fumigando todo un año, no vamos a desaparecer de zancudo mientras no destruyamos sus criaderos. La coordinación interinstitucional es importantísima. Que se sumen instituciones para estas actividades, inclusive en los municipios, en los gobiernos parroquiales, incluir dentro de su PDOIT, en los planes de desarrollo de territorio, incluir dentro de esa planificación mingas de limpieza con o sin dengue. O sea, no esperar que existan casos de dengue, sino programar, qué sé yo, una minga cada 3 meses, 4 veces al año. tengamos o no tengamos dengue, insistir en la educación, en transmitir información hacia la ciudadanía. O sea, probablemente no sean sus competencias, pero se están sumando a un problema. Que las instituciones, necesitamos la ayuda de muchas instituciones para poderla corregir. Otra situación con los gobiernos locales, la predisposición de sumarse a los cambios, de cubrir deficiencias tal vez de otras instituciones para poder llegar a donde tengamos que llegar. La capacitación, como ya se dijo, es importante. La organización o la coordinación con los barrios es importante. Y dejar como una última instancia, por lo menos es lo que se ha decidido, de realizar fumigaciones focalizadas antes eventuales casos positivos identificados para poder implementar los cercos epidemiológicos correspondientes. La parte educativa, importante, los estudiantes, se me vienen muchas situaciones a la mente y están registrados en bibliografía. La participación, que sean parte del pénsul académico de los estudiantes, proyectos de integración con la comunidad, que el objetivo principal sea fortalecer en información y que se cumpla con la limpieza de los patios del frente, de los patios posteriores de la vivienda, con la destrucción de criaderos, descartando todos los desechos sólidos que sirvan como recipientes para agua. Entonces estamos ganando mucho. Y que se comprometa, por ejemplo, un establecimiento educativo que se comprometa al barrio donde pertenece, que trabaje solamente ese barrio. Entonces, imagínense todos estos esfuerzos encaminados hacia un mismo objetivo: autoridades, establecimientos educativos, barrios. Vamos a lograr controlar esta enfermedad y dejar como última instancia, como ya lo dije, la fumigación, como una fumigación focalizada. Y solamente ante casos positivos que se hayan identificado.
0: Importante información, amigos y amigas. Muchísimas gracias a quienes han compartido también nuestra emisión a través de Facebook, 8 de la mañana con 50 minutos. Nosotros queremos despedirnos, les esperamos el día de mañana con más información. Muchas gracias nuevamente al distinguido doctor Otto Campaña por toda la información. Barrios, ciudadanos, a activarnos. Es hora, 8 con 50 minutos. El día de mañana nos vemos con más información. Muchas gracias.
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Ya tenemos exactamente las 9:04 a.m. Aquí iniciamos tu zona 33 en esta tu mejor estación 106.5 Radio Estelar. ¿Qué tal? ¿Cómo estamos? Buenos días. Ya estamos feliz y contento nuevamente acá en la estación, listos para hacer su mejor compañía en las mañanas. ¿Qué tal? Excelente inicio de semana. El saludito a todos ustedes por estar siempre en la mejor compañía. Aquí iniciamos Zona 33, mi nombre es Iván, un gustazo inmenso, como les digo, siempre feliz acá. De ser su mejor compañía, de ser ese que les da esa buena energía, esa buena vibra. Vamos con los saluditos a todos ustedes que están al otro lado del dial. A quienes ya están sacando el país adelante, ¿qué tal? ¿Cómo estamos? Buen día. A todos los duros del volante, ¿qué tal? ¿Cómo estamos? Buenos días. A los señores, los duros del bailejo, ¿cómo estamos, estimados amigos? Esos sí son los que sudan la gota gorda, ¿qué tal? Una mañana muy fresca, a lo menos cuando estamos iniciando una construcción y que esté un tremendo solazo, eso sí que es fatal. Mientras tengamos una mañana así fresquita, el trabajo es bien agradable, ¿sí o qué? Exactamente, tenemos ya las 9:05 a.m. Vamos a irnos con la primera frase del día de hoy en este inicio de semana, lunes. Ya se nos va el mes de agosto, el último día también, el lunes 31 de agosto. Vamos a irnos con la frase del día de hoy. Dice, comienza una nueva semana para llenarnos de energía positiva, motivación y buena vibra. Que cada día esté lleno de oportunidades para aprender y crecer. Que la salud, la alegría y el amor en cada paso que demos. Que la fe sea tu brújula y que Dios te colme de bendiciones infinitas. Siempre, como siempre decimos acá, hay que ser agradecidos con nuestro Creador para que todo nos vaya de maravilla. Los saluditos, los mensajes lo pueden hacer mediante el Messenger. Me encuentran como Fernando Iván Morocho. O también lo pueden hacer al Telegram al 0995-7107-16.

Vamos a avanzar en el programa junto a ustedes. Vamos a iniciar en el programa y junto a esta agrupación ecuatoriana. Vamos a irnos junto a Talento Ecuatoriano. Bienvenidos, bienvenidas. Un gustazo inmenso estar nuevamente acá en los estudios, compartiendo junto a ustedes.

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Ahí estamos junto a Pepe Aguilar, prometiste. Tenemos exactamente ya las 9 de la mañana con 35 minutos. El saludito a todos ustedes que están siempre en nuestra sintonía. Vamos, el saludito dice, hola, ¿qué tal? Saludos para Jesús, ¿cómo estamos? Buen día. Ahí estamos con la sugerencia musical. Gracias por estar siempre junto a nosotros. Vamos también con el saludito allá en Guambi. ¿Qué tal? ¿Cómo estamos? Buen día a todos ustedes que nos están a full sintonía. ¿Qué tal? Ahí estamos junto a Jordan. Nos da pena la canción de Alex Campos, Amigos. Y también nos está pidiendo la canción del grupo Caravana, Tú Volverás. Como siempre, compartiendo todas las buenas sugerencias. Ahí estamos junto a Alex Campos, Amigos.

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contamos exactamente las 10:12 a.m. Y seguimos nosotros avanzando con más en el programa. Gracias por estar siempre en nuestra sintonía. Vamos a irnos con la siguiente reflexión del día. El siguiente pensamiento, la frase. Dice, no olvides tener paciencia con el proceso que estás viviendo. Ir paso a paso, día a día, que todo es temporal y que todo estará bien. Solo confía. Te va a ir bonito porque Dios está contigo. Ahí lo tienen, estimados amigos. Y ya se ve un sol radiante acá en nuestro paraíso de la Amazonía. Tenemos exactamente ya las 10:13 a.m. Vamos a irnos con los saluditos antes de avanzar con más en el programa. Ya lo saben, siempre agradecido con todos ustedes. Por los reportes de sintonía, dice... Hola, ¿qué tal, hermano? Envíame un saludito en el sur de la ciudad. Soy Javier. ¿Qué tal, estimado amigo? El saludito entonces en el sur de la ciudad. A Javier, ¿cómo estamos? Saluditos. Dice, ¿qué más? Envíame un saludito. Es en Macas. Esto es en el Valle de la Loma. ¿Qué tal? ¿Cómo estamos para Nancy? A los años, me dice. Vamos con el saludito. Dice, porfa, envíale un saludo a Rubén en García Moreno.

Vamos también con el saludo. Dice, hola, ¿qué tal? Enviamos un saludito acá en Huambi. Soy Sofía. Lista el saludito para Sofía también en Huambi. En esta bella parroquia, ¿cómo estamos? El saludito a todos ustedes. Gracias por estar siempre en nuestra compañía. Somos 106.5 Estelar FM. En el programa Zona 33, como siempre, compartiendo la buena música, la buena vibra. Vamos también con el saludito para Paola. ¿Qué tal? ¿Cómo estamos? Gracias por escucharnos también. En los artesanos estamos junto a Jennifer. ¿Qué tal? ¿Cómo estamos? Buenos días.

Vamos también con el saludito. Dice, hola, ¿qué tal? Te escucho en Ceiba. Saluditos para mí. Vamos con el saludito entonces para Claudia. ¿Qué tal? ¿Cómo estamos? Y también allá mismo en Ceiba el saludito para Cintia. ¿Qué tal? ¿Cómo estamos? Buen día. Tenemos exactamente a las 10 de la mañana con 15 minutos. Nosotros continuamos con más en el programa en el día de hoy. Un inicio de semana bien bonito. Gracias por estar siempre junto a nosotros. Vamos a irnos con este tema musical. A los años. Esto sí es a los años. Vamos junto a Jerry Rivera. Amores como el nuestro.

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Bien, tenemos exactamente ya las 11 de la mañana con 14 minutos. Nosotros seguimos con más en el programa. Pero antes vamos a irnos con la siguiente frase del día de hoy. En este lunes 31 de agosto, ya se nos acaba este mes. Y un sol radiante nos invade acá en, acá en nuestro hermoso cantón, el paraíso de la Amazonía. Pilas a esto, estimados amigos. Dice, no somos dueños de nada, ni del tiempo, ni de las personas, ni de las cosas. Solo de cómo vives, de los momentos importantes, de todos los bellos recuerdos. Así que procura que sean inolvidables. Todos esos recuerdos para que siempre queden en las generaciones, porque al final no te vas a llevar nada. Lo mejor que siempre podemos hacer es atesorar aquellos bellos recuerdos, dejar en nuestros hijos, en nuestra familia, unos recuerdos inolvidables para que nuestra reseña, para que nuestra historia quede siempre guardada y vaya pasando de generación en generación. Que eso es lo más importante. Tenemos exactamente las 11 de la mañana con 16. Vamos a irnos con los saluditos antes de avanzar con más en el programa. Dice, hola, ¿qué tal? Buenos días, te escuchamos en el norte de la ciudad. Saludito para Ricardo. ¿Qué tal? ¿Cómo estamos, estimado amigo? Dice, ¿qué más, mi pana? El saludito en el sur de la ciudad para Johnny. Estamos a full sintonía. ¿Qué tal, estimado amigo? Dice, hola, porfa, envía un saludito en Alapicos para Dianita, estamos escuchándote. Listo, entonces, saludito en Alapicos para Diana. ¿Qué tal? ¿Cómo estamos? Buen día. Dice, ¿qué tal? Saluditos, mi brother. Qué buena salsa que pusiste. Gracias, estimado amigo. Vamos con el saludito, dice, hola, ¿qué tal? Te estamos escuchando, los artesanos, soy Mari, porfa, envíame un saludo. Listo, el saludito a los artesanos para Mari, gracias por escucharnos también. En el centro de la ciudad de Sucú estamos con el saludito para Rosita, ¿cómo estamos?

Exactamente, tenemos ya las 11:18 y nosotros avanzamos junto a ustedes compartiendo buena música. Ahora, ¿con qué nos vamos? ¡Qué buena música esta junto a Wilfredo Vargas, el hombre divertido!

Exactamente, tenemos ya las 11:35. Nosotros seguimos avanzando con más en el programa. Aquí tenemos un dato importante para compartir junto a ustedes: hábitos en la cama que pueden causar un derrame cerebral. Pilas a este pequeño tip. Vamos con la primera. Dice: nunca te vayas a dormir con sed. Bebe un vaso de agua antes de dormir para mantener la sangre fluyendo correctamente. Pilas a esto, dice agua. No irán a tomar una biela por ahí, ¿no? Diciendo para la sed. Vamos con la siguiente, dice: pide a tu familia que te despierte si roncas. Los ronquidos fuertes pueden indicar que apnea del sueño, que aumenta el riesgo de derrame. Pilas eso también. Vamos con el tercer tip, dice: no comas comida grasosa antes de dormir. Las comidas pesadas espesan la sangre y elevan la presión arterial. Pilas también con eso. Vamos con la siguiente. Dice: no te duermas enojado, estresado o angustiado. Las emociones negativas elevan la presión y dañan tu corazón. Siempre compartiendo datos importantes. Que siempre primero es nuestra salud, ya lo saben, siempre estar pendiente de eso. Vamos junto a Sandy Papo.

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Tenemos exactamente ya las 12 del mediodía y así llegamos a la parte final en el programa. Ha sido un gustazo inmenso haber estado junto a ustedes nuevamente. Iniciando una semana más, el último día del mes de agosto. Desearles a todos ustedes que tengan una excelente tarde. Y como siempre decimos por acá, pórtense bien que nada les cuesta. Y conmigo será hasta el día de mañana si Dios lo permite. Cuídense mucho y siempre con la bendición de nuestro Creador. Que tengan un excelente día, tarde. Se cuidan muchísimo. Chao, chao.

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0: Son las 12 horas 30 minutos.
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0: Son las 13 horas 32 minutos.
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0: 14 horas, 1 minuto.
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0: Son las 15 horas, 3 minutos.
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¿Qué tal, amigos, amigas? Buenas tardes, bienvenidos, bienvenidas. Inicia ya nuestro programa Conexión Estelar. Mi nombre es Carmen y para mí un gusto inmenso tomar la posta musical nuevamente en este lunes 31 de agosto del año 2026, es el último lunes del mes de agosto y se culmina también este mes, por supuesto. Y nosotros felizmente estamos de retorno para acompañarles a cada uno de ustedes en los locales comerciales, instituciones públicas y privadas, a quienes están en casa. Muy buenas tardes, señores conductores también. Gracias por permitirnos estar nuevamente junto a ustedes recorriendo las calles de la provincia de Morona, Santiago y de nuestro paraíso de la Amazonía. Recordarles que el 0984-548365 está totalmente habilitado para que usted realice sugerencias musicales, envíe su reporte de sintonía en esta tarde y forme también parte de nuestro programa, haciendo llegar sus sugerencias. 15:14, 3 de la tarde, 14. Buenas tardes a todos ustedes, bienvenidos, bienvenidas. Inicia aquí entonces nuestro programa y hasta la hora 19.

Perfecto, son exactamente las 15:32 minutos y te, amor ya no se muere, por supuesto. Disfrutamos este buen salsita en este lunes, inicio de semana y fin de mes también. El mes de agosto se nos termina, ahora sí, ya solo pocas horas nos queda. A vos disfrutando de buena música y el saludo también para la gente que recién se integra a nuestro programa Conexiones de la Llueve en el paraíso de la Amazonía. Después de hacer tanta calor toda la mañana, ahora sí comienza a llover. ¿Qué vamos a hacer? Así es el clima y nuestro paraíso de la Amazonía y toda la Amazonía ecuatoriana también, por supuesto, bastante variante el clima, pero lo importante es que todos ya casi, los que vivimos aquí, estamos acostumbrados a esos cambios tan drásticos de un momento a otro, que llueve, que hace sol y allí, así nomás. Nosotros lo enviamos saludos también para la gente del Cantón Logroño, como no, saludos a Judy, para Jackie también, gracias por el reporte de sintonía. Nos había solicitado la canción de Frankie Ruiz, Mi Libertad, ya lo estamos buscando, le vamos a complacer también. La canción Sin Voluntad de Gilberto Santa Rosa, saludos para Juan Carlos, dice, él ya sabe, ahí está, saludos Juan Carlos. ¿Dónde se encuentra usted? Ahí está el saludo, lo hacemos llegar. Y por supuesto la canción Sin Voluntad, dice Gilberto Santa Rosa, que lo pongamos, lo vamos a complacer con gusto. Mientras tanto vamos con más de nuestro programa, y yo lo dudo, eso sí. 15:33 minutos.

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Y son exactamente las 16 horas 10 minutos, 4 de la tarde 10. Y tú me quemas. Vaya, ya calentó el sol nuevamente, ya ven. Así es el clima acá en nuestro paraíso de la Amazonía. De pronto llueve, de pronto hace sol, pues así es. Estamos muy acostumbrados. Ahora sí calor nuevamente, después de esa pequeña tempestad. De seguro a todos nos hizo correr, ¿no es cierto? Quienes andábamos en las calles para ir de carreras porque ya caía esa lluvia. Y de prontito ya pasó. Ahora hace sol, hace calor. ¿Qué vamos a hacer? Saluditos inmensos para nuestra amiga Rosita. ¿Qué tal? Estás en la ciudad de Macas. Igualmente para Gloria y Gilda, que están sintonizando nuestro programa Conexión Estelar en esta tarde. Una tarde espectacular de lunes, inicio de semana, iniciando la semana y culminando el mes. Así nomás. 0984-5483-65 está habilitado para sugerencias musicales. Amigos, amigas, se terminó ya las vacaciones de los estudiantes. Último día por acá. Esperemos que lo hayan disfrutado lo máximo. Y 2 meses de vacaciones, ¿no? Retornan a sus aulas de clase nuevamente. Desde preparatoria, están inicial. Y así poco a poco van integrándose nuevamente en esta semana ya. A partir del día de mañana, 1 de septiembre. 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Lo esperan con los brazos abiertos para atenderle de la mejor manera. 16 horas, 12 minutos, 4 de la tarde, 12. 0984-5483-65 está totalmente habilitado para sugerencias musicales. Saludos inmensos para nuestro amigo Fabián, que nos escucha ya en la tierrita caliente. Ya no ha llovido, no ha pasado nada, dice, pero hay una situación de salida de audio por allá. Vamos a ver qué está pasando. Nuevamente, algo pasa por allí. 16-13. Saludos para Juan Carlos también en el Cantón Logroño. Igualmente un saludo para nuestra amiga Sandrita ya en Gualaquiza. Y para la gente bonita de la provincia de La Suay también, que por supuesto son de aquí del paraíso de la Amazonía, están laborando por acá, dice. Saludos para Gladys por allá. Gladys, estamos con Gisela también. Esto es en la provincia de La Suay. Disfrutamos, dice, su programa, gracias. Por supuesto, ya saben, nosotros le ponemos buena música para que usted se sienta bien acompañado, alegre en esta tarde. No importa cómo esté el clima, lo importante es que usted esté muy prendida junto a la estación 106.5. Y nos vamos así, subiendo el ánimo, cómo no, hasta la hora 19 en punto.

Son las 16:35 minutos, 4:35 en el territorio ecuatoriano. Buenas tardes. Bienvenidos, bienvenidas a quienes recién se integran también a disfrutar de nuestro programa. Somos la estación orgullosamente a su cuenta y la acompañamos hasta la hora 19 con buena música, su programa Corrección Estelar. Lunes bonito. Lunes, iniciando una semana más de labores. Esperemos que todos ustedes lo hayan hecho con pie derecho, con todo el entusiasmo, como requiere un inicio de semana, ¿no es cierto? Al 100%, 16:35, 0984-5483-65, está totalmente habilitado para sugerencias. Igualmente, 0982-55-5664, reporte de sintonía, saluditos también. Ya sabe, ustedes son quienes nos ayudan a programar la mejor música en esta tarde. Hasta la hora 19, con lo mejor del programa Corrección Estelar.

Así es, y qué mala suerte. No he podido verte. Marqué tu número telefónico, pero ¿qué? No resultó nada. Ok, son las 16:43. 4 de la tarde, 43 minutos en el territorio ecuatoriano. Saludos para María Fernanda, ¿cómo está? Buenas tardes, Freca envían la canción de Machi Juan, dice. Ya lo vamos a colocar por acá, mil gracias por estar en nuestra sintonía. Saludos a la gente de Río Blanco también, como no, la gente de la parroquia Santa Marianita, ¿qué tal? Tierra bonita. Nos dirigimos hacia la parroquia Huambi. 0984-5483-65 está totalmente habilitado para que usted realice sugerencias musicales hasta la hora 19, mientras que el 098-255-5664 en todas las programaciones, ya saben, para receptar comunicación, mensajes, sugerencias musicales, saluditos y todo. Envíen nomás por allí. Estamos listos para receptar y poder complacerlo también y acompañarles en todas sus actividades. Saludos a la cooperativa 8 de diciembre. ¿Qué tal? Muy buenas tardes. Hay todas las unidades por allí que sintonizan el dial 106.5. Señores conductores, mil gracias. Feliz inicio de semana. Cooperativa Brostaxi también, ¿cómo no? Sabemos que nos sintonizan tarde tras tarde en nuestro programa. Ahí andamos escuchando lo nuestro, nos dijo. Saludos a nuestro amigo Milton, que también anda por allí taxiando. 16:45, 4 de la tarde, 45, avanza el tiempo, amigos, amigas, y por acá nosotros vamos complaciendo nomás lo que usted pida, ya sabe.

Así es, y avanzamos en esta tarde bonita, tarde espectacular de lunes. Saludos en el Cantón Logroño, tierrita de caballeros, para nuestra amiga Chayne, gracias al reporte de sintonía. Lo acompañamos en esta tarde bonita. Ahí tenemos saludos para, buenas tardes, dice el saludito para Natalie Fernanda, donde quiera que se encuentre, ahí está, saluditos para usted, niña Natalie, gracias por estar sintonizando el dial 106.5, www.radioestelar106.5.com, una tarde más para compartir junto a ustedes en este inicio de semana y por supuesto culminando el mes. Así es como suena la estación 106.5. Nos dirigimos hasta la hora 19.

Lo bueno que se disfrute a través del dial 106.5. Los melódicos sonando una vez más en este inicio de semana. Saludos para la gente de la ciudad de, a ver, de la escuela, por la escuela Ciudad de Quito, dice gracias. Gracias por acá nos escuchan. Saluditos inmensos. Disfruten del programa Conexión Estelar, dice acá en el barrio Cinco Esquinas. ¿Qué tal? Nuestro querido barrio populoso, barrio de nuestro paraíso de la Amazonía. Disfruten también de nuestro programa Conexión Estelar, gracias. Una tarde espectacular. Para hacer fin de mes, iniciando la semana también. Saludos por acá para Brian, igualmente para Alejandra, para Mayrita también, gracias. Reporte de sintonía. Ponga de una vez la Macarena, dice, ya que estamos en fin de mes. Como sea, ok, lo vamos a poner. Y por acá, saluditos inmensos para nuestro amigo Fabián. ¿Qué está pasando por acá? Vamos a ver. 0984-5483-65 está totalmente habilitado para sugerencias musicales, reporte de sintonía, saluditos. Igualmente, el 0982-55-56-64 habilitado en todos los programas para que usted haga llegar a sugerencia, reporte de sintonía, cualquier horario de nuestros programas que transmitimos en la única señal inconfundible 106.5. Somos la estación orgullosamente sucuense que transmitimos desde el bello paraíso de la Amazonía. ¿Dónde queda esto? Dice la provincia de Morona, Santiago, pues, esta provincia amazónica. 16:58, antes de cerrar este segmento, vamos por acá con algo más.

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0: Son exactamente las 17 horas 33 minutos, 5 de la tarde 33.
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0: 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Momento de ir saludando también a nuestros fieles oyentes. Preca, saludos a Olguita, gracias. Feliz inicio de semana, espero que lo haya pasado súper bien el fin de semana. Acá nuevamente ya disfrutando de nuestro programa. La canción El Vallenato, Me Sobran las Palabras. Lo vamos a buscar y lo vamos a complacer también, como no. Saludos a nuestro amigo Milton. Saludos para Yadira, para nuestro amigo Clever en Chagua Urco. ¿Qué tal? Gracias por estar sintonizando una vez más a través del dial 106.5 en este lunes bonito.
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estamos en la recta final de este segmento. Son las 17:52. Gente romántica con el vallenato, gracias. A quienes nos hacen llegar sugerencias a través de nuestra línea móvil 0984-548365. Recién lunes se con estas cortavenas, dice. Nos solicitan qué vamos a hacer, ¿no es cierto? Ahí lo importante es que usted está al otro lado del receptor disfrutando de la mejor música, la mejor compañía a través del dial 106.5. Somos la estación orgullosamente sucuense. Saludos para Jorge Luis, que nos está escuchando en el barrio La Loma de la ciudad de Macas. ¿Qué tal? Póngala de Jimmy Zambrano, Cuatro Rosas, dice. Ya lo tenemos listo también por acá. Recuerde que ya estamos por cerrar este segmento. Gracias a quienes nos hacen llegar sugerencias. Y con gusto lo vamos complaciendo en esta tarde. Recién lunes, inicio de semana, vamos culminando así.

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Y son exactamente las 18:39 minutos, 6:39. Allí estaba la voz de Magneto Malherido por allí. Nos habían solicitado esta canción. Saludos a nuestra amiga Natalia. Gracias por el reporte de sintonía, Francis. También gracias. Esta es la ciudad de Macas. Gracias por estar nuevamente en nuestra sintonía. Dice, retornamos a escucharlo porque pone música romántica a esta hora. Claro que sí, es la hora de los románticos y románticas que disfrutan de nuestro programa Conexión Estelar. Todos los días de lunes a viernes lo compartimos hasta la hora 19. Ya solo nos quedan pocos minutos. Venimos ahí complaciéndoles a cada uno de ustedes. Y ahora es el momento de sonar la voz de la oreja de Van Gogh. Y qué buena canción. Tienen buena sugerencia. Queremos extender un saludo para Alfredo, Yoconda y Mayra, que están sintonizando nuestro programa. Nos habían solicitado esta canción. Esto es allá en la parroquia Santa Marianita,

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0: Son las 18:57 minutos, 6 de la tarde 57 y vamos ya, llegamos a la parte final del programa Conexión Estelar. Queremos agradecer a todos ustedes por habernos permitido ser su compañía en este lunes 31 de agosto del año 2026. Les acompañó su amiga y humilde servidora, siempre que les habla Carmen. Estaré de retorno el día de mañana, si Dios lo permite, a la misma hora, la misma señal. A quienes están retornando a sus hogares, pues una que viajen con cuidado, precaución, a quienes están manejando y por supuesto a quienes están en casa, una buena noche. Cuídense muchísimo a todos ustedes. Chao, chao.
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